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3: La mujer cuya carta termino de contestar hoy termina en su último párrafo diciendo: se espero, señor Palau, que me aconseje. Yo amo a Dios y sufro por las cosas que me pasan sin ser mala mujer. Quisiera tener palabras para decirle a Dios lo que lo amo. Espero su contestación, etcétera. Lo escucho siempre. Muchas gracias. Señora, me encanta esta frase suya. Amo a Dios y quiero decirle que lo amo. Señora, ¿cómo le puede decir usted a Dios que lo ama? Primero, cantarle cánticos, canciones de alabanza. Quite de sus labios canciones mundanas, si es que las canta, yo no sé. Quite de sus labios canciones vacuas, vacías, tontas, y apréndale a cantar a Dios canciones que honran su nombre. Le digo la verdad, alabar a Dios, cantarle a Dios, darle gracias a Dios, es un refrigerio para el alma humana. Mi padre, que murió muy joven, yo recuerdo desde niño pequeño, no era buen cantante, incluso cuando cantaba medio nos abochornábamos los niños. Pero él tenía un salmo favorito. El libro de los salmos es el cantar de los cantares de la Biblia. Si usted tiene algún don musical, señora, comience a tomar los Salmos, que es un libro que está en el centro mismo de la Biblia, y póngale música, cante. Y si no, vaya a la iglesia y aprenda a cantar buenas canciones cristianas. Pero digo, el Salmo 95, que mi padre solía leer mucho, sobre todo en la comunión, en la cena del Señor, se ponía de pie y leía el Salmo 95, que dice así: venid, aclamemos alegremente a Jehová, cantemos con júbilo a la roca de nuestra salvación. Lleguemos ante su presencia con alabanza, aclamémosle con cánticos, porque Jehová es Dios grande y Rey grande sobre todos los dioses. ¡Qué hermoso! Y así continúa el Salmo. Venid, adoremos, postrémonos, arrodillémonos delante de Jehová nuestro Hacedor, porque Él es nuestro Dios. Nosotros el pueblo de su prado y ovejas de su mano. Cántele a Dios, señora. Así usted le dice que lo ama. Segundo, dígale directamente en oración: Dios mío, cuánto te amo. Señor Jesús, cuánto te adoro. Espíritu Santo, cuántas gracias te doy por venir a morar en mí. Dígale nomás, directamente, como usted dice en su carta. Usted quiere palabras para decirle a Dios cómo lo ama. Escríbale una carta. Sí, señor, escríbalo, si eso le ayuda a expresar su alegría. Tercero, háblele a otros acerca de su amado Salvador Jesús. Usted dice que la cosa más grande del mundo para usted es Jesús. Dígaselo a los demás, con prudencia, no atropelle, pero comparta con otros. Cuarto, asista a la cena del Señor, algunos lo llaman la comunión. Participe del pan y de la copa en la cena del Señor. Le digo que cuando uno está alrededor de la mesa del Señor participando del pan y la copa, el pecho explota de gratitud a Dios. Y por último, Jesús dijo: el que tiene mis mandamientos y los guarda, este es el que me ama. Si usted ama a Jesús, obedezca los mandatos que encuentra en el Nuevo Testamento, señora. Es la mejor forma de decirle: Dios te amo.
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Esto nunca lo hemos hecho en una vigilia. O bueno, no sé, sí, tal vez sí, ¿verdad? Pero quiero pedirle a mis hermanos de Adulam que se vayan a otro lugar. A donde quieran, ¿está bien? No, o sea, donde quieran, dentro del templo, ¿verdad? Por favor, chicos. Y si alguien, mire, yo le voy a decir lo que dice la palabra. Oro y plata no tengo, hermano. Pero lo que tengo le doy, y es que en esta casa hay una unción de repente. Así que si usted necesita un de repente de Dios, lo invito a que venga acá con la actitud de un adorador como David, que lanzaba delante al Señor con toda su fuerza, y que su actitud de hoy sea: aún me haré más vil con tal de agradar a aquel que me llamó. Mire, cualquier otra persona diría: ay no, a esta hora... Pero nosotros, hermano, para nosotros no hay tiempo para hacerle fiesta al Señor. Cualquier hora es buena hora para estar en la presencia de Dios. ¿Podemos cantarlo?

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2: Señor Palau, me dice un caballero, yo he asistido a los Alcohólicos Anónimos y allí me han informado que usted siempre habla muy bien de nuestra organización y que la recomienda en todos los países donde usted viaja. Pero le quiero preguntar, ¿de dónde proviene el alcoholismo y cómo puedo yo liberarme enteramente de esta plaga que tanto ha arruinado mi hogar? Mi estimado caballero, con gusto voy a responder a su pregunta, sufriendo con usted y luchando en mi alma para que Dios me ayude a ayudarle a usted. Primeramente, hay millones y millones de alcohólicos en todo el mundo. Es una de las crisis de proporciones alarmantes de la salud mundial. Y solamente el cáncer y los ataques cardíacos matan más gente que el alcoholismo. ¡Qué lástima! Porque el cáncer y los ataques cardíacos casi no se pueden evitar, pero el alcoholismo sí. Y el alcoholismo, aunque no lleve a la muerte de por sí, reduce la expectación de vida entre 10 y 12 años en un ser maduro. ¿Qué le parece? En muchos de los hospitales del mundo, uno de cada 6 pacientes están allí por causa del alcoholismo. Y de cada 3 suicidas, dicen las Naciones Unidas, uno es alcohólico. Ahora bien, si es cierto que hasta los divorcios, uno de cada 5 divorcios, proviene del alcoholismo, entonces, ¿no debemos de una vez por todas maldecir este flagelo de la raza humana? Ya lo creo que sí. Ahora, la paradoja del alcohol es que aunque nos ofrece emoción, nos trae tristeza. Aunque ofrece satisfacer el apetito de la sed, nos da más sed de beber más. Aunque nos libra de nuestras inhibiciones, sin embargo nos hace esclavos. Sí, porque el vino es un burlador. El trago es un burlador, dice el profeta y el salmista Salomón. Ahora bien, el alcohol es una droga. Usted tiene que reconocerlo. Y el alcohol produce daño permanente a los órganos físicos. Cuando el alcoholismo se puede diagnosticar con suficiente tiempo, entonces los efectos patológicos del alcohol pueden tratarse y quizás frenarse, pero nunca puede reversarse lo que ya se ha hecho. Una vez que una persona es un alcohólico, dicen los de Alcohólicos Anónimos, es para siempre un alcohólico. Ningún alcohólico puede regresar a tomar a tragos normales. O toma del todo y arruina su plan, o deja por completo de tomar. Ahora, usted me dice, pero Palau, eso ya lo sé. Lo que yo necesito es poder para no volver a la bebida, para no desearla. Ah, sí, tiene razón. Yo conozco a decenas, diría centenares de hombres y mujeres que fueron alcohólicos y que rompieron de completo y no han deseado más el trago y han sido libres para siempre. No os embriaguéis con vino, en lo cual hay disolución, antes bien sed llenos del Espíritu Santo. Así dice Dios, nuestro Creador, en su palabra la Biblia, libro de Efesios capítulo 5. ¿Sabía usted que cuando una persona es llena del Espíritu Santo, tiene ciertos efectos que en un sentido se asemejan a lo del alcoholismo? Hay alegría, hay euforia, hay entusiasmo, hay gozo, hay emoción, hay un sentimiento de gran paz interior, y el Espíritu Santo lo recibimos cuando le abrimos el corazón a Cristo. Por eso le digo, Señor, a usted y a todos los alcohólicos que me escuchan, reciba a Cristo. Él le va a dar el Espíritu Santo y usted va a tener toda la euforia que el alcohol jamás le podrá dar.
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ustedes pegaditos, pero si usted está pegadito con alguien, igual puede saltar. Entonces puede hacer esto. ¿Puede? Hermano, y si tiembla este lugar, que tiembla, está bien. No pasa nada.

juguemos todos juntos.

¿Podemos cantar una alabanza más para el Señor? Hermano, yo esta canción es muy facilita. Si usted no se la sabe, se la va a aprender así. Pero cántela con el corazón. Dice...

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1: En un mismo sentir, como en Pentecostés, en unidad de corazón, anhelamos la promesa.
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4: En el día de ayer comencé a responder la carta de un joven que me decía que él no sentía nada, que buscaba al Señor, y le guié en una oración basada en Romanos capítulo 10, recordará usted, para que él recibiera a Cristo de corazón de una vez y por todas. Y quiero reenfatizar algo más. El joven se llama David, pero esto es para todos los oyentes que me están escuchando. Una vez que Cristo ha entrado al corazón de David, él no se baja más. Él permanece allí para siempre. Por lo tanto, una vez que uno le ha abierto el corazón a Cristo, lo tiene y lo tiene para siempre. Pero hay varios problemas que menciona este joven David. Uno de ellos es este. Dice, no tengo valor para negar a mis amigos cuando me arrastran a las cosas del mundo o hacia las tentaciones. Y quiero tratar ese tema en estos 2 minutos y medio que me quedan. ¿Cómo negar a los amigos cuando le sugieren a uno que uno haga algo que su conciencia no le permite? Muy bien. Primero, hay que estar convencido, David, de que lo que uno está negando, en verdad, no se debe practicar. Por otro lado, aunque lo que tus amigos te pidan que hagas no sea un acto de pecado, si uno no quiere hacer cierta cosa que sus amigos quieren que uno haga, uno tiene derecho, si está convencido que no quiere hacerlo, a no hacerlo. Y punto. Segundo, hay que estar preparado para negarle a los amigos ciertas tentaciones o ciertas prácticas que son del mundo y que no corresponden para un joven que quiere ser puro para Dios. Hay que estar preparado. ¿Convencido? Sí. Segundo, preparado. Tercero, hay que ser humilde, David. Uno no puede con arrogancia decirle a los amigos, yo no voy a hacer esto o aquello porque es algo del mundo, es algo inmoral o algo pecaminoso, porque uno está ofendiendo a sus amigos. Uno tiene que ir con humildad en su corazón diciendo, yo no lo quiero hacer, ustedes hagan lo que quieran, pero yo por mi parte prefiero no hacerlo porque quiero estar tranquilo con mi conciencia. Cuarto, al ir a negarse a los amigos a cierta práctica o cierta tentación, hay que estar habiendo orado. En la mañana antes de salir de la casa, David, hay que pasar tiempo en oración con Dios para estar firme y fuerte para vencer la tentación. Quinto, hay que ir decidido, David. No hay que ir titubeando. Hay que ir decidido a decir no. Sexto, hay que ser firme. Firme. Usted me dice, ah, señor Palau, ahí está mi problema, es que yo no soy firme. Muy bien, David, ayer hiciste una oración invitando a Cristo a tu corazón. Ahora la Biblia dice, en Filipenses capítulo 4, búscalo en una Biblia por ahí, Filipenses capítulo 4 dice, todo lo puedo en Cristo que me fortalece. Todo lo puedo, todo lo puedo, todo lo puedo. ¿Cómo? En Cristo que me fortalece. Pero Cristo está en mi corazón, así que tengo todo su poder. Por último, hay que buscar otros amigos, además de los amigos que usted tiene ahora, David. Buscar amigos cristianos, amigos sólidos, amigos de carácter recto, amigos que no le van a tentar a irse al mundo ni a las tentaciones. No alejar a los viejos amigos, pero sí tener amigos que le fortalecen. Mañana seguimos.
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5: Bueno, ok. Aquí estamos en fiesta.

y se tocó la séptima trompeta. Hubo grandes voces en el cielo que decía: he aquí, el gran rey viene, tomará todos los dominios y los reinos de la tierra, y él reinará.

cuando nos estaban predicando, antes de irnos al almuerzo, nos comentaban algo. Dice la palabra del Señor que estando presos, aquellos siervos de Dios, dice que estaban alabando y en oración. Y después dice algo curioso, dice, y de repente hubo un terremoto y algo sobrenatural sucedió y entonces ellos quedaron libres. Así que yo le quiero invitar, hermano, a que provoquemos este de repente en este lugar. Amén. Hemos visto cómo el Señor ha venido a traer libertad y una vez más, así sucederá. Claro, esto es porque nosotros sabemos el secreto que hay en la alabanza con entendimiento. Sabemos que cuando alabamos al Señor, de repente sucede algo, de repente hay una conmoción y de la nada quedamos libres. Esas son cosas que solo Dios puede hacer. Que de repente suceda algo y esas cárceles queden abiertas, solo Dios lo puede hacer. ¿Lo puede declarar para su vida?

llegar el trono del Señor de alabanza. Señor, tú eres bueno, fiel y verdadero. No hay otro, no hay quien se compare contigo, Padre amado.

dato súper fácil, súper fácil. Si usted está aquí súper pegado, hermana, es que no puedo avanzar porque estoy súper pegada. Sí puede, mire. No le va a pegar a la hermana de al lado. ¿Puede intentarlo? Si usted le quiere dar algo nuevo al Señor, ¿puede darle esto nuevo al Señor? ¿Sí? ¿Se anima? Lo hacemos en unidad como en Pentecostés. Amén. Let's go. One, two.

0: paz me acostaré, y asimismo dormiré. Porque solamente tú, Jehová, me haces vivir confiado. 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
1: Diez y 47 minutos.

su presencia hay descanso. Venid a mí todos los que estéis trabajados y cansados, que yo os haré descansar, dijo Jesús.

para un sacerdote encontrarse con tu gloria. Tómate un tiempo para decirle: Señor, mi vida depende de ti y tu gloria es la que me transforma. Vamos de gloria en gloria, siendo transformados a tu imagen.

Señor, esta noche, más que canciones y más que palabras, queremos decirte que queremos sentirte. Que sin ti, Señor, somos como la pluma en el viento. Que sin ti somos como arena en el desierto. Que sin ti somos como pez que nada sin agua.

Cuando el poderoso gigante está delante de nosotros y cuando su poder gobierna nuestras vidas, todo lo imposible se hace posible y todo lo intangible se convierte tangible, porque su poder sobrepasa los límites, su poder rompe barreras. Cuando su poder gobierna nuestras vidas, todo reino contrario debe someterse a él, porque él es el Shaddai.

trayendo sanidad, liberación y restauración. Está sanando esta tierra, está sanando las familias, está levantando al caído. Eso hace tu gloria en nuestras vidas, Señor.

reconocemos que sin ti no tendríamos nada, oh Dios. Pero tú por tu misericordia nos has alcanzado y por tu gracia nos has hecho libres.

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2: La carta de hoy me dice lo siguiente, señor Palau. Hace poco tiempo murió mi padre. Después de su muerte me puse a pensar en por qué tenemos que morir. ¿Tiene usted, señor Palau, una respuesta a esta pregunta que me está molestando? Ya lo creo que sí. La pregunta, el interrogante acerca de la muerte, es una de las más grandes de la vida. Es la pregunta fundamental que todos nos debiéramos hacer. Pero aún más, ¿por qué tenemos que morir? Es, ¿cómo morir? ¿Cómo prepararnos para morir? ¿Cómo estar listos para ese encuentro inevitable que se llama la muerte, para el último viaje de la vida? Vamos a ver lo siguiente. Primero, ¿qué dice Dios en cuanto a la muerte? Al fin de cuentas, Dios nos creó, luego permite que muramos. ¿Por qué? La Biblia enseña que todo hombre y toda mujer tienen que morir. Dice así, está establecido a los hombres que mueran una vez y después viene el juicio. La muerte es inevitable para todos nosotros. Ahora, ¿de dónde viene la muerte? La muerte física y la muerte espiritual vienen como resultado de la desobediencia de los seres humanos a Dios. Cuando los primeros padres, Adán y Eva, desobedecieron a Dios, Dios les dijo que si comían de ese fruto del árbol, iban a morir. Comieron y murieron. Murieron en dos sentidos. Murieron espiritualmente, en que se asustaron de Dios desde ese momento y se escaparon de Dios. Y comenzaron a morir físicamente y eventualmente tuvieron lo que nosotros llamamos la muerte física. Cuando el hombre rompió su relación y su comunión con Dios, murió espiritualmente y también empezó a morir físicamente. Ahora, en segundo lugar, lo importante que la Biblia enseña es cómo estar preparados para el día de la muerte. Un día tenemos que dejar este cuerpo aquí en la tierra. Un día, Dios dice, vamos a recibir un cuerpo nuevo, que ya no va a fracasar, ya no se va a corromper. Nos vamos a vestir de un cuerpo nuevo y glorioso y eterno que nunca sufre, ni duele, ni muere, ni se enferma. Un cuerpo eterno. ¿Pero cómo se consigue todo esto? ¿Dónde se obtiene una cosa tan maravillosa? Se obtiene cuando uno, reconociendo que merece la muerte por sus pecados, que merece el castigo y el juicio porque es un rebelde contra Dios, digo, cuando uno se convierte a Dios entregándose a Cristo de todo corazón. Entonces, la muerte física todavía la tenemos que experimentar, pero la salvación eterna es nuestra. El alma y el espíritu se van a estar con Cristo en el cielo. Y cuando Cristo regrese y resucite en los cuerpos que dejamos en la tierra, Él va a transformar el cuerpo viejo semejante al cuerpo de su gloria. Y vamos a estar con un cuerpo nuevo y transformado para toda la eternidad. La Biblia enseña que uno puede nacer dos veces y morir una vez, o nacer una vez y morir dos veces. Si yo nazco terrenalmente de mi padre y de mi madre, pero puedo nacer otra vez espiritualmente recibiendo a Cristo como Salvador. Pero el que rechaza a Cristo muere dos veces. Una es la muerte física y segunda es la muerte eterna que lo lleva a la eterna condenación. Reciba a Cristo y usted será salvo para siempre.
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Hemos venido a adorar al único Dios, al único Dios poderoso sobre toda la tierra. Su nombre es Jehová de los ejércitos.

su gloria está en medio de su pueblo. Él ha prometido habitar en medio de la alabanza de su pueblo.

En la presencia de Jehová danzaré con gozo. Aleluya.

Para siempre la victoria nos dará, Señor. Apláudele con fuerza al Señor tu Dios.

0: de la tierra eres Señor, de la tierra eres Señor.
1: Vamos.
0: De la tierra.

para entrar en tu presencia, Señor. Quiero derramar mi corazón delante de ti y estar siempre allí.

para un sacerdote encontrarse con tu gloria. Tómate un tiempo para decirle: Señor, mi vida depende de ti y tu gloria es la que me transforma. Vamos de gloria en gloria siendo transformados.

su presencia hay descanso. Venid a mí todos los que estéis trabajados y cansados, que yo os haré descansar, dijo Jesús.

Señor, esta noche, más que canciones y más que palabras, queremos decirte que queremos sentirte. Que sin ti, Señor, somos como la pluma en el viento. Que sin ti somos como arena en el desierto. Que sin ti somos como pez que nada sin agua.

Cuando el poderoso gigante está delante de nosotros y cuando su poder gobierna nuestras vidas, todo lo imposible se hace posible y todo lo intangible se convierte tangible, porque su poder sobrepasa los límites, su poder rompe barreras. Cuando su poder gobierna nuestras vidas, todo reino contrario debe someterse a él, porque él es el Shaddai.

sanidad, liberación y restauración. Está sanando esta tierra, está sanando las familias, está levantando al caído. Eso hace tu gloria en nuestras vidas, Señor.

0: de la tierra eres Señor, de la tierra eres Señor.
1: Vamos.
0: De la tierra eres Señor, de la tierra.

al entrar en tu presencia, Señor. Quiero derramar mi corazón delante de ti y estar siempre allí.

Para siempre la victoria nos dará, Señor. Apláudele con fuerza al Señor tu Dios.

Hemos venido a orar al único Dios, al único Dios poderoso sobre toda la tierra. Su nombre es Jehová de los ejércitos.

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2: La carta de hoy me dice lo siguiente, señor Palau. Hace poco tiempo murió mi padre. Después de su muerte me puse a pensar en por qué tenemos que morir. ¿Tiene usted, señor Palau, una respuesta a esta pregunta que me está molestando? Ya lo creo que sí. La pregunta, el interrogante acerca de la muerte, es una de las más grandes de la vida. Es la pregunta fundamental que todos nos debiéramos hacer. Pero aún más, ¿por qué tenemos que morir? Es, ¿cómo morir? ¿Cómo prepararnos para morir? ¿Cómo estar listos para ese encuentro inevitable que se llama la muerte, para el último viaje de la vida? Vamos a ver lo siguiente. Primero, ¿qué dice Dios en cuanto a la muerte? Al fin de cuentas, Dios nos creó, luego permite que muramos. ¿Por qué? La Biblia enseña que todo hombre y toda mujer tienen que morir. Dice así, está establecido a los hombres que mueran una vez y después viene el juicio. La muerte es inevitable para todos nosotros. Ahora, ¿de dónde viene la muerte? La muerte física y la muerte espiritual vienen como resultado de la desobediencia de los seres humanos a Dios. Cuando los primeros padres, Adán y Eva, desobedecieron a Dios, Dios les dijo que si comían de ese fruto del árbol iban a morir. Comieron y murieron. Murieron en dos sentidos. Murieron espiritualmente, en que se asustaron de Dios desde ese momento y se escaparon de Dios. Y comenzaron a morir físicamente y eventualmente tuvieron lo que nosotros llamamos la muerte física. Cuando el hombre rompió su relación y su comunión con Dios, murió espiritualmente y también empezó a morir físicamente. Ahora, en segundo lugar, lo importante que la Biblia enseña es cómo estar preparados para el día de la muerte. Un día tenemos que dejar este cuerpo aquí en la tierra. Un día, Dios dice, vamos a recibir un cuerpo nuevo, que ya no va a fracasar, ya no se va a corromper. Nos vamos a vestir de un cuerpo nuevo y glorioso y eterno que nunca sufre, ni duele, ni muere, ni se enferma. Un cuerpo eterno. ¿Pero cómo se consigue todo esto? ¿Dónde se obtiene una cosa tan maravillosa? Se obtiene cuando uno, reconociendo que merece la muerte por sus pecados, que merece el castigo y el juicio porque es un rebelde contra Dios, digo, cuando uno se convierte a Dios entregándose a Cristo de todo corazón. Entonces, la muerte física todavía la tenemos que experimentar, pero la salvación eterna es nuestra. El alma y el espíritu se van a estar con Cristo en el cielo. Y cuando Cristo regrese y resucite en los cuerpos que dejamos en la tierra, Él va a transformar el cuerpo viejo semejante al cuerpo de su gloria. Y vamos a estar con un cuerpo nuevo y transformado para toda la eternidad. La Biblia enseña que uno puede nacer dos veces y morir una vez, o nacer una vez y morir dos veces. Si yo nazco terrenalmente de mi padre y de mi madre, pero puedo nacer otra vez espiritualmente recibiendo a Cristo como Salvador. Pero el que rechaza a Cristo muere dos veces. Una es la muerte física y segunda es la muerte eterna que lo lleva a la eterna condenación. Reciba a Cristo y usted será salvo para siempre.
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su presencia hay descanso. Venid a mí todos los que estéis trabajados y cansados, que yo os haré descansar, dijo Jesús.

para un sacerdote encontrarse con tu gloria. Tómate un tiempo para decirle: Señor, mi vida depende de ti y tu gloria es la que me transforma. Vamos de gloria en gloria, siendo transformados en tu imagen.

más que canciones y más que palabras, queremos decirte que queremos sentirte, que sin ti, Señor, somos como la pluma en el viento, que sin ti somos como arena en el desierto, que sin ti somos como pez que nada sin agua.

Cuando el poderoso gigante está delante de nosotros y cuando su poder gobierna nuestras vidas, todo lo imposible se hace posible y todo lo intangible se convierte tangible, porque su poder sobrepasa los límites, su poder rompe barreras. Cuando su poder gobierna nuestras vidas, todo reino contrario debe someterse a él, porque él es el Shaddai.

sanidad, liberación y restauración. Está sanando esta tierra, está sanando las familias, está levantando al caído. Eso hace tu gloria en nuestras vidas, Señor.

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2: La carta de hoy me dice lo siguiente, señor Palau. Hace poco tiempo murió mi padre. Después de su muerte me puse a pensar en por qué tenemos que morir. ¿Tiene usted, señor Palau, una respuesta a esta pregunta que me está molestando? Ya lo creo que sí. La pregunta, el interrogante acerca de la muerte, es una de las más grandes de la vida. Es la pregunta fundamental que todos nos debiéramos hacer. Pero aún más, ¿por qué tenemos que morir? Es, ¿cómo morir? ¿Cómo prepararnos para morir? ¿Cómo estar listos para ese encuentro inevitable que se llama la muerte, para el último viaje de la vida? Vamos a ver lo siguiente. Primero, ¿qué dice Dios en cuanto a la muerte? Al fin de cuentas, Dios nos creó, luego permite que muramos. ¿Por qué? La Biblia enseña que todo hombre y toda mujer tienen que morir. Dice así, está establecido a los hombres que mueran una vez y después viene el juicio. La muerte es inevitable para todos nosotros. Ahora, ¿de dónde viene la muerte? La muerte física y la muerte espiritual vienen como resultado de la desobediencia de los seres humanos a Dios. Cuando los primeros padres, Adán y Eva, desobedecieron a Dios, Dios les dijo que si comían de ese fruto del árbol, iban a morir. Comieron y murieron. Murieron en dos sentidos. Murieron espiritualmente, en que se asustaron de Dios desde ese momento y se escaparon de Dios. Y comenzaron a morir físicamente y eventualmente tuvieron lo que nosotros llamamos la muerte física. Cuando el hombre rompió su relación y su comunión con Dios, murió espiritualmente y también empezó a morir físicamente. Ahora, en segundo lugar, lo importante que la Biblia enseña es cómo estar preparados para el día de la muerte. Un día tenemos que dejar este cuerpo aquí en la tierra. Un día, Dios dice, vamos a recibir un cuerpo nuevo, que ya no va a fracasar, ya no se va a corromper. Nos vamos a vestir de un cuerpo nuevo y glorioso y eterno que nunca sufre, ni duele, ni muere, ni se enferma. Un cuerpo eterno. ¿Pero cómo se consigue todo esto? ¿Dónde se obtiene una cosa tan maravillosa? Se obtiene cuando uno, reconociendo que merece la muerte por sus pecados, que merece el castigo y el juicio porque es un rebelde contra Dios, digo, cuando uno se convierte a Dios entregándose a Cristo de todo corazón. Entonces, la muerte física todavía la tenemos que experimentar, pero la salvación eterna es nuestra. El alma y el espíritu se van a estar con Cristo en el cielo. Y cuando Cristo regrese y resucite en los cuerpos que dejamos en la tierra, Él va a transformar el cuerpo viejo semejante al cuerpo de su gloria. Y vamos a estar con un cuerpo nuevo y transformado para toda la eternidad. La Biblia enseña que uno puede nacer dos veces y morir una vez, o nacer una vez y morir dos veces. Si yo nazco terrenalmente de mi padre y de mi madre, pero puedo nacer otra vez espiritualmente recibiendo a Cristo como Salvador. Pero el que rechaza a Cristo muere dos veces. Una es la muerte física y segunda es la muerte eterna que lo lleva a la eterna condenación. Reciba a Cristo y usted será salvo para siempre.
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Gloria sea nuestro Dios en esta linda mañana, amado pueblo de Jesucristo. Damos inicio a una programación más de Oasis de Bendición en este día martes. Dios bendiga a todos los que se van a conectar, a todos los que se van a reportar a través de la transmisión en vivo de Oasis de Bendición Radio y también a los que nos van a estar escuchando a través de la transmisión o retransmisión a través de las diferentes radios por el FM. Dios les bendiga grande y poderosamente a los hermanos acá en El Salvador a través de Estéreo Familiar en esta mañana. Dios les bendiga, gócese, dele volumen a su radio y pues que sea la misericordia del Señor dándonos más vida a cada uno de ustedes y nosotros, que sea el amor de Dios en su vida, en mi vida. Dios bendiga a los hermanos que van a estar escuchando también a través de Sulamita Radio, allá, ¿verdad?, en lo que es el área de Poptún Petén. Dios bendiga, hermano Jaime. Dios bendiga, hermana Tania Ruiz. Dios bendiga a todos los que forman parte de estos ministerios en cada una de las cabinas de radios cristianas. En esta ocasión, hermanos, estamos contentos porque el Señor nos ha regalado esta oportunidad. Amén. Aleluyazo, dice el hermano Jaime. Gracias al Señor. Dios bendiga a todos los oyentes allá en Poptún y sus alrededores, ahí en el mercado, ahí en la tienda, ahí donde usted se encuentra, en la carretera. Usted va en la moto con sus auriculares. Dios le bendiga. Ahí en donde quiera que usted en esta mañana nos pueda estar escuchando a través de Sulamita Radio. También ahí a los hermanos que están escuchando a través de Estéreo Familiar en esta mañana, los saludamos. Es un privilegio saludar a la familia Flores, a la familia Rodríguez. Y saludar a cada uno de los oyentes que están escuchándonos. Amén. Bienvenidos, bienvenidas. Compartan la transmisión en Facebook. Y usted que está escuchando a través de la radio, dele volumen a su receptor. Hermana Julia Hernández, bienvenida. ¿Desde dónde usted nos está viendo? ¿Desde dónde usted nos está escuchando? Es un privilegio el poderles saludar. Hermano Sila Duarte, saludando a mamita.

y a hermana Tania Ruiz. Y repito una vez más a toda la audiencia. Amén. Reciban el saludo de parte del director de Oasis de Bendición Radio, hermano Silas Duarte. Dios bendiga a todos los que forman parte también de este ministerio acá en El Salvador, en Guatemala y hasta allá a los Estados Unidos. Dios bendiga a mi hermana Edith Díaz. Qué bueno ya poderle saludar, esperando que en esta mañana también nos unamos en oración para poder seguir fortaleciendo nuestras vidas en el Señor, esperando de que siempre pongamos todo en las manos de nuestro Dios, amada iglesia, amado pueblo, ya que todo lo que sucede bajo de la tierra, bajo el sol, dice la palabra que el Señor tiene el control. Amén. Y esto es lo que vamos a hacer en esta mañana, ponerle a Dios en sus manos todo lo que nosotros no podemos hacer. Hermana Edilza Guadrón, muy buenos días. Bienvenida ya también a esta transmisión en esta mañana de día martes, una fecha 28. El mes de julio se está yendo. Amén. Hermana Gloria Martínez, hasta México. Dios le bendiga también a nuestros hermanos mexicanos. Tenemos mucha audiencia en México, amado pueblo, y les queremos agradecer porque Dios es bueno. Amén. Hermana Gloria dice que nos da bendiciones, amén, y ella da gracias a Dios por un año más que le da a su sobrina Ana Rodríguez. Dios bendiga, ¿verdad?, a Ana Rodríguez por ese año más de vida que pues el Señor le permite, y hermana Gloria Martínez le hace el saludo. Gracias por su palabra, dice, gracias por sus bendiciones, dice mi hermana. Mire qué bonito. Amén. La gloria y la honra es para Dios siempre, amado pueblo. Para usted y para mí son las bendiciones de Él. Y la gloria y la honra démosela siempre a nuestro Dios. Amén. Amén. Dios tendrá el control de todo. Y en Él confiamos, dice hermana Edith. Claro que sí. Así tiene que ser. Puestos los ojos en el autor y consumador de nuestra fe, Señor Jesucristo. Amén. Así que 7:06 a.m. Repito una vez más, saludamos a los oyentes de diferentes frecuencias de radio acá en El Salvador y en Guatemala. Esperamos que usted se reporte a través de cada una de las radios, amados hermanos oyentes. Repórtese en esta mañana. Queremos que usted sea parte porque es muy importante su presencia en cada una de las transmisiones. Y pues usted es muy importante, amado oyente. Repórtese a Sulamita en esta mañana. ¿Necesita usted oración? Repórtese. Repórtese a Estéreo Familiar. Si usted necesita también oración, en esta mañana nos vamos a unir en oración, ya que la palabra del Señor ya está bendecida. Usted y yo también ya estamos bendecidos porque tenemos la vida, tenemos la oportunidad de poder contemplar un nuevo día y esperamos que el Señor nos guarde, que el Señor nos siga ayudando como Él siempre lo sabe hacer. Así que en esta mañana es bienvenido, es bienvenida usted, hermano, hermana, amigo, es bienvenido. Si no ha compartido, comparta por favor, le voy a agradecer mucho. Hermana Carmen Monroy, bienvenida ya también con nosotros. Hermana Edilza dice, Dios le bendiga, hermano Hugo y familia en esta mañana. Reciba saludos de parte de hermano Santiago, los recibimos, amén, amén. Dios bendiga a su esposo, hermana Edilza. Dios bendiga a toda la familia, personas que conocemos, buenas personas para la gloria del Señor. Sigan adelante haciendo lo que a Dios le agrada y Él siempre nos bendecirá. Él siempre hará, aleluya, lo que nosotros no podemos. Amén.
Aleluya, saludos en casa.

visita desde acá también de nuestro humilde hogar. Estamos saludando a todos los hermanos y pues esta transmisión, hermanos amados, la está tomando Estéreo Familiar y también Sulamita Radio en Guatemala. Mire qué bonito, mire qué bendición. Y pues Oasis de Bendición está siempre predicando la palabra, orando, porque eso es lo que el Señor le agrada. A eso el Señor ha llamado a siervos y siervas. Amén. A eso te ha llamado a ti, amado oyente, para que lleves palabra, para que ores, para que pidamos a Dios su amor y su misericordia. Porque en este tiempo, amada iglesia, lo que está sufriendo la mujer y el hombre no es, óigame bien, lo que está pasando en el mundo, sino es personal. Mucha persona, mucho hombre y mujer, lo que está haciendo es, óigame bien, evitándose, queriendo hacer lo que él quiere y no lo que a Dios le agrada. Por haberse multiplicado la maldad, el amor de muchos se enfriará, dice la Biblia. Y usted le está dando cumplimiento, amado oyente, a ese verso bíblico. Pero yo le voy a decir algo. Usted ama a Dios. Usted tiene que seguir, óigame bien, amando a Dios sobre todas las cosas. ¿Le hacen daño en esta tierra? Claro que sí. Pero el amor de Dios que no se enfríe en su vida. El amor de Dios que no se enfríe en usted. Que ese fuego, como dice la palabra, siga ardiendo. Porque muchas veces nosotros mismos somos los que cortamos, los que cerramos puertas a nuestras vidas. ¿Por qué? Por esto, por lo otro, por aquello. Pero ¿sabe algo? Dios sabe y conoce todo, y de él nadie se puede escapar, dice la Biblia. Todo lo que el hombre y la mujer siembra, eso va a cosechar. A usted le hacen daño, no es a usted. Téngalo seguro, amado hermano y hermana, porque los que están a contra de usted, óigame bien, Dios conoce y sabe. Y el pleito y la guerra la vamos a ganar en el nombre de Jesús. Porque dice la Biblia que nuestra lucha no es con sangre, no es con carne. Son contra huestes espirituales de maldad que operan en regiones celestes. Son contra espíritus contrarios. Oiga bien usted, pero en todo esto, usted no está sola, no estamos solos. El Señor pelea con usted, conmigo, y por eso es que nosotros estamos hasta este día. Y podemos decir, Ebenecer, Ebenecer, hasta aquí nos ha ayudado Jehová. Y si usted lo dice de esa manera, con agrado, con agradecimiento, es porque usted sabe que usted ha pasado una y mil cosas. Aleluya, y no las ha pasado solo, no las ha pasado sola, sino que la mano de Dios ha estado con usted. Y la mano de Dios está con usted, la mano de Dios está conmigo, aunque veamos oscuro, aunque veamos que no hay luz al fondo del camino. Pero ahí está el Señor para ayudarte, para bendecirte y para sacarte adelante, mi amado oyente. Anímate en esta mañana. Yo sé que hay problemas. Yo sé que hay situaciones difíciles de entender, como dice un cántico. Cuando en veces quien tiene ganas, la persona de salir huyendo, de salir. Pero no es esa la solución. No es eso lo que tienes que hacer. Tienes que buscar, tienes que pedir, tienes que clamar. Tenemos que acercarnos a la presencia de nuestro Dios, porque allí usted encuentra, ahí yo encuentro una solución a todo problema. Bendito y alabado su nombre. Bienvenida, hermana Donelia Duarte, guerrera de Dios. Siga adelante haciendo lo que al Señor le agrada, mi hermana Donelia. Dios bendiga a su esposo, hermano Francisco.
Dios les bendiga mucho a cada uno, porque lo que hagamos de hechos o de palabras, que sea para la gloria de Dios. Amén, amén. Toda la gloria es para Dios, dice hermana Gloria Martínez. Así es. Toda la gloria, hermano. Toda la honra. Todo lo que usted haga, todo lo que yo haga, sea para la gloria de nuestro Dios. Mi alma te alaba, Rey. Una vez más, te animo, amado hermano, a que sigas adelante, a que no te detengas, a que seas siempre reconocedor. Mira cómo el mundo está en zozobra, en aflicción. Mira cómo las personas, hermanos, andan de un lado a otro. Mira la situación que se vive a diario en el mundo. Pero hoy yo quiero que tú estés confiando en el Señor. Que tú seas una persona guiada por el Señor, porque en el mundo hay aflicción. Hay situaciones difíciles. La gente corre de un lado a otro, pero no hayan solución. Pero yo en esta mañana te digo, amado oyente, la única solución es correr a los brazos de Cristo. La única solución es que tú confíes, que tú eches toda tu ansiedad sobre Él. Hermano Hugo, el combustible está caro. Hermano, la canasta básica está cara, todo está por las nubes. La Biblia a mí me dice que no he visto justo desamparado ni su simiente que mendigue pan. Si tú siempre practicas justicia, amado oyente, si tú siempre te mantienes al margen, Dios siempre tendrá cuidado. Muchos no entienden esto. Muchos malentienden cuando hablamos de la confianza que Dios, aleluya, nos da a usted y a mí. Pero la palabra del Señor es fiel y se cumple. Porque la Biblia dice que el justo, óigame bien, al Señor, Él siempre lo va a sostener. No he visto justo desamparado. Sigamos practicando justicia. Sigamos haciendo lo que es para que Dios, hermano, te oiga en el día del conflicto. Para que Dios nos oiga en el momento de aflicción. Pero si tú no practicas la justicia divina de Dios, tal parece que los oídos del Señor se agravan y no hay respuesta, no hay. Pero si nosotros, hermanos, practicamos justicia y nos acercamos delante del Señor con Él confiando, Él nos va a escuchar. Y no solo te va a escuchar, sino que te va a responder. Y nos va a dar lo que nosotros necesitamos. Él sabe y conoce la necesidad de sus hijos, de su pueblo. Él sabe que tú no necesitas riquezas, que tú no necesitas lujos. Lo que necesitamos es estar en paz con Dios. Lo que necesitamos es tener, aleluya, en nuestro corazón, en nuestro ser, la paz de nuestro Señor Jesucristo. Esa paz que sobrepasa todo entendimiento. Esa paz que el mundo no puede dar. Esa paz que solamente viene desde allá del tercer cielo. Eso es lo que la persona necesita. Si tú tienes la paz de Dios, tú puedes ver con claridad. Tú puedes oír con claridad.
Tú puedes caminar sin tropezar. Tú no le vas a poner peros. Tú no vas a estar renegando. Porque la paz del Señor está en tu corazón, en tu vida. Amada hermana, amado hermano. El hombre y la mujer necesita paz. Podemos decir que todo está caro, todo está por las nubes. Pero ¿cómo estás tú delante de Dios? ¿Cómo estás tú delante de la presencia del Señor? ¿Cómo está el pueblo? ¿Está como Israel? ¿Está como Israel en el tiempo que salió de Egipto? ¿Estás alegando? ¿Estás criticando? ¿Estás renegando? ¿Cómo estás, amado hermano? A Moisés le decía el pueblo, mejor nos hubieras dejado allá en Egipto. Allá teníamos cebollas, allá teníamos comida, allá teníamos carne. Y aquí nos estamos muriendo. Mira, nos trajiste aquí al mar, no hay camino. Mejor nos hubieras dejado allá, estando ya libres, hermanos. Estando ya afuera del faraón. Así hay mucha gente todavía alegando, todavía, aleluya, tremendo a la vida, pero así es, hermano. Yo te digo a ti, mi hermano, que has salido de Egipto, no mires hacia atrás, no recuerdes lo que hacías allá en el mundo, recuerda lo que Dios ha hecho en tu vida. Por eso dice la Biblia, Ebenezer, Ebenezer. Recuerda lo que Dios ha hecho en ti. Recuerda la gloria manifestada en tu vida. Recuerda la llenura del Espíritu Santo. Recuerda el poder de Dios cuando, aleluya, tú eras o eres usado por Él. Eso tienes que recordar. No recuerdes el pasado para memoria de nuestra vida. Tenemos que saber que Dios ha hecho en ti y en mí. En esta mañana, Señor, vamos a orar delante de ti. Vamos a presentarnos, Señor, como ofrenda agradable. Vamos, Señor, a darte a ti en esta mañana la gloria y que tu presencia, Señor, que tu Espíritu Santo pueda manifestarse, pueda hacer maravillas y milagros en los oyentes. Porque hay mucha gente afligida, hay mucha gente, Señor, que está turbada. Pero en esta mañana pedimos la paz de Cristo para el mundo entero. En esta mañana pedimos que tu Espíritu Santo, Señor, se manifieste. Que podamos en esta hora aquietarnos delante de ti, Señor. Que podamos en esta mañana, Señor, confiar en ti. Que podamos, Señor, aleluya, saber confiar en ti, Señor. Oh Dios mío, en esta mañana te doy gracias, te bendigo, te exalto, te adoro por esta oportunidad que me regalas de estar a través de Radio Estéreo Sulamita. Aleluya, a través de Estéreo Familiar, a través, Señor, de esta transmisión en vivo en el Facebook. Oh Padre Santo, gracias por esta oportunidad de que tenemos, Señor, de adorarte, de bendecirte, de exaltarte. Bendice, Señor, este ministerio de Oasis de Bendición. Que se haga, Señor, tu voluntad siempre. Que podamos, Dios mío, ser de bendición a los oyentes. Que allá en Poptún, Señor, y en sus alrededores, ahí donde están escuchando la radio, ahí, Dios mío, tú puedas obrar. Porque para ti no hay nada imposible. Tú estás aquí conmigo. Tú estás ahí con mi hermano que está oyendo. Tú vas allí, sí, ahí estás tú, Señor. Tú eres grande, tú eres poderoso, papá. Tu poder no se compara con nada. Tu poder es grande, tu poder es maravilloso. Tu poder es lindo, Señor amado. Y a través de ese poder, aleluya, suceden cosas maravillosas. Suceden cosas lindas, Dios mío, de la gloria. Porque los que confían en Jehová son como el monte de Sion, dice la palabra.
no se mueven, sino que permanecen para siempre. ¿Cuántos años tienes tú de estar ahí permaneciendo en el Señor? Yo te digo, sigue permaneciendo en Él, porque los que están en Él, porque los que están en sus manos,

te digo, sigue permaneciendo en él, porque los que están en él, porque los que están en sus manos, nadie, dice la palabra, los puede arrebatar, aleluya. Puede pasar, puede haber, puede suceder lo que quiera, aleluya. Pero la mano de Dios está contigo, la mano de Dios está con nosotros en esta mañana. Padre, venga sanando, venga libertando, Señor amado, venga haciendo lo que nosotros no podemos, Señor, aleluya. Obre, Señor, en las diferentes frecuencias de radio, obre en esta frecuencia de El Salvador, obre en la frecuencia de Guatemala, obre, Señor, en esta transmisión en vivo a través de Facebook, obre, Señor, maravillas y milagros, porque el tiempo de los milagros no ha pasado. Jesucristo es el mismo de ayer, de hoy y por los siglos, dice la Biblia, aunque el diablo no lo quiera, aunque el diablo se oponga, aleluya, tu poder es grande, Señor, y en esta mañana tú vas a obrar maravillas y milagros, tú vas a obrar en aquella persona, en aquel hombre, en aquella mujer que te está creyendo, aleluya. Vamos, hermana, vamos, hermano, créale al Señor, porque para el que cree todo le es posible, para el que cree todo le es posible, dice la palabra. Y en esta mañana tú puedes creerle a Él. Si tú le puedes creer a Él, cosas maravillosas suceden. Si tú le estás creyendo en esta mañana, los muros caen. Si tú le vas a creer en esta mañana, la enfermedad se va de tu vida. El problema se va, el problema se va. El enemigo tiembla y huye, dice la Biblia. Porque no puede ser, ay, santo Dios, no puede sentir la presencia de Dios a Él. A Él no se le puede, aleluya, dar ese privilegio. Pero a ti sí, a mí sí, hermano y hermana. Porque la presencia de Dios en nuestras vidas, aleluya, es indispensable. Pero el enemigo, gloria sea al Señor, no puede sentir la presencia de Él porque se va, tiembla y huye, dice la palabra, aleluya. En esta mañana, Señor, declaramos libertad, declaramos bendición. En esta mañana, Señor amado, oramos por Juanito Nájera. Oh, bendito su nombre. Oramos, oramos para que Él pueda, aleluya, oh, recibir de ti, Señor. Mira la vida de este varón, Señor. Yo sé que hay mucha necesidad. Yo sé que tú que estás escuchando tienes necesidad de Dios, pero tal vez no has escrito a la radio. Pero en esta mañana, oh, oramos por Juanito Nájera. Oramos, Señor, para que usted llegue obrando en su vida, en su familia. Ahí donde Él nos está escuchando en esta mañana. Ahí donde Él está, Señor, ahí en su hogar, en su trabajo. Ahí, Señor amado, puedes tú llegar a hacer maravillas, a hacer milagros en esta mañana. Que de ahí de cabina de radio Sulamita salga poder y virtud. Que de ahí, de cabina de radio Sulamita, de cabina de radio Estéreo Familiar, salga poder y virtud. Porque usted en esta mañana va a empezar a tocar el borde del manto del Maestro. Hermano, hermana que necesita, hermanos que estamos necesitando. Así espiritualmente hablando, levante su mano y toque el borde del manto del Maestro para que el poder y la virtud de Él salga y llegue a su vida, llegue a mi vida en esta mañana. Vamos, iglesia, vamos, iglesia. Aquella mujer no vio obstáculos, aquella mujer no pensó que había mucha gente. Ella lo que tenía en la mente y en el corazón era de llegar al Maestro y de tocar tan solo el borde de su manto. Oh, mi alma alaba su presencia. Clamamos por Silvia Calderón. Ese dolor en el nombre de Jesús se va en esta mañana. Sale del cuerpo de mi hermana Silvia Calderón ese dolor por el poder de la palabra de Cristo. La Biblia dice que Él llevó nuestros dolores clavados en la cruz del Calvario. Él llevó nuestras enfermedades, aleluya. Isaías lo profetizó. Y por su llaga nosotros fuimos curados, dice la Biblia.
Oh, hermano y hermana, cree en el Señor, cree en el Señor.

Señor, créele a Él, créele a Él, créele a Él. Para Él no hay distancia, no hay frontera. No hay nada imposible para Dios. Todo es posible si puedes creer, aleluya. Todo es posible si puedes creer en el Señor. Para Él no hay nada imposible. Pero en esta mañana tú tienes que creerlo. Tú tienes que creerlo, hermano y hermana. Porque el poder de Dios está allí. El poder de Dios está allí, aleluya. Solo basta que tú creas. Solo basta que tú creas en esta mañana para que la mano de Dios se mueva a tu favor. Para que la mano de Dios, aleluya, llegue a tu cuerpo, llegue a tu vida, a tu familia. Esa mano poderosa, aleluya, se mueva. Mueva el favor de nuestras vidas, oh gloria a su nombre para siempre. Mi alma alaba al Señor en esta mañana. Cuando usted y yo, hermano, nos sometemos al Señor, cuando usted y yo, aleluya, nos ponemos en la brecha, aleluya, a las personas, a mucha gente no le gusta, a la gente no le gusta someterse a Dios. A la gente no le gusta muchas veces meterse al fuego de Dios. ¿Sabe por qué? Porque tiene miedo. Porque hay algo que está quejando su vida. Pero yo en esta mañana le digo, rompa toda cadena del diablo. Rompa toda cadena que está impidiendo, aleluya, que usted sea libre. Que usted, aleluya, sea libre en la presencia de Dios. Hay muchas cosas que a la gente está deteniendo. Hay muchas cosas que a la gente está irrumpiendo. Pero yo le digo en esta mañana, rompa cadena. Rompa cadena. Esto no es entretención. Esto no es arte. Esto no es cine, este es poder de Dios, aleluya, esta es gloria de Dios, la sangre de Cristo tiene poder, la sangre de Cristo calcina toda enfermedad, todo problema, aleluya. En esta mañana estamos en el poder de Dios, estamos adentro de la gloria del Señor, estamos en la presencia misma del Cristo de la gloria, del Cristo resucitado, aleluya. Es necesario, hermano, que nos sometamos a Dios. Es necesario que nos metamos al fuego de Dios para que todo sea quemado. Todo lo que no sirve en el fuego de Dios se quema. En el fuego de Dios se quema. Aleluya. Someteos, pues. Someteos, pues, y Él huirá de vosotros, dice la palabra. Cuando tú te sometes a Dios, el diablo huye. Pero si tú no te sometes a Dios, ahí está molestándote. Ahí está haciéndote la guerra. Pero si tú no te sometes a Dios, aleluya. Así vas a vivir toda tu vida, hermano y hermano. Pero si hoy te sometes al Señor, hoy te acercas a Él y le dices, hasta aquí llegó la obra del enemigo. Tú eres libre, tú eres bendecido. Para adorar y bendecir el nombre del Señor. Tú eres libre para salir a donde quiera. Tú eres libre para adorar a Dios en todo lugar. Aleluya. Oh Señor, rompe toda cadena de ay, santo Dios. Como el enemigo está oprimiendo al pueblo, Señor. Como hay tantas vidas oprimidas por el enemigo. Pero ahora en el nombre de Cristo son libres. Ahora en el nombre de Jesús son libres. Tú puedes levantar la mano. Tú puedes levantar la mano. Tú puedes batirlas a la gloria de Dios. Si eres libre, si eres libre, levántala. Si eres libre, levanta la mano. Si eres libre, levanta tus manos a la gloria del Señor. Pero si tú estás atado, necesitas libertad en esta mañana. Necesitas libertad en esta mañana. Vamos, hermano, vamos, hermana. Rompe toda cadena. Abre tu boca. Abre tu boca. Dile, dile con poder y autoridad al enemigo. Ya no tienes arte ni parte en mi vida, enemigo. Porque ahora llegó la libertad. Ahora llegó la luz de Cristo. ¡Ay, santo poder de Dios! El Señor dice en esta mañana, levántate y resplandece, porque ha venido tu luz y la gloria de Jehová ha venido. Ahí está la gloria de Dios en tu vida para liberarte. Aleluya, aleluya. Bendito su nombre para siempre en esta mañana. El tiempo se va y hay que aprovecharlo. Bendito sea el Señor. Gracias, papá, por esta bendición.
Dios bendiga la vida de mi hermana Lourdes González. Pastores García, adelante siempre. Quiero hablarles, amada iglesia, amados hermanos, hermana Maris Hernández, Dios le bendiga, bienvenida. Es un privilegio saludarles, ya que hay más tiempo, hermanos, para otras cosas, pero menos para Dios. Muchas veces el trabajo te absorbe. Muchas veces, hermanos, hay cosas más importantes, entre comillas, que te están quitando, óigame bien, el enfoque en el Señor. Hay cosas que nos están absorbiendo lentamente, amada iglesia, y el Señor llamando, y el Señor tocando a tu corazón. Pero que el Señor nos ayude, que el Señor tenga misericordia, porque en aquel día, hermano, dice la Biblia que será el lloro, el crujir de dientes. Y yo digo algo en esta mañana con todo respeto a todos ustedes, amados oyentes, no hay nada más importante que Dios. Hermano Hugo, ¿por qué usted asegura eso? ¿Sabe por qué? Porque no hay nada, óigame bien, que se compare al poder de Dios. Cuando una mujer y un hombre cree, óigame, el diablo tiembla y huye. Pero cuando una mujer y un hombre duda, el diablo no tiembla, sino que se va para donde usted. La obra, hermano, hay que tenerla siempre en mente. Y una de las cosas es que el enemigo, que el Señor lo reprenda, él no está, óigame bien, dormido. Él no duerme, él anda buscando alrededor, dice Pedro, buscando a quien devorar. Pero ay de ti, ay de mí, si le damos ese lugar al enemigo. Jeremías 1:10 dice la Biblia. Jeremías 1:10, la palabra, hermano amado, viene para ayudarnos, para bendecirnos y para hacernos reconocer en qué o algún lugar de nuestra área que está fallando delante de Dios. Verso 10 dice, mira, oiga bien, mira que te he puesto en este día sobre naciones y sobre reinos. Oiga cómo dice este verso. Mira que te he puesto este día sobre naciones y sobre reinos. Jehová envió a este profeta, hermanos, con propósitos, con muchos propósitos. Este profeta, hermano, fue puesto para arrancar, para destruir, para arruinar, para derribar. Cuatro palabras duras que él necesitaba quitar. Porque dice que fue puesto para arrancar, para destruir, para arruinar y para derribar. Oiga bien usted, pero en las últimas dos partes de la palabra de este verso dice que también fue para puesto para edificar y puesto también para plantar. O sea que al mismo tiempo
Él tenía que derribar, tenía que destruir, tenía que arruinar y tenía que arrancar, pero haciendo todo esto, él iba a edificar y iba a plantar, ¿qué? La palabra de Dios. Jeremías, hermanos, este hombre de Dios, dice que él era hermano de una familia de sacerdotes, nació en el seno de esta familia, oiga bien, de sacerdotes, y predicó en el reino del sur o en Judá durante aproximadamente 40 años, procurando detener que la idolatría y la inmoralidad. Oiga usted, esto fue lo que Jeremías estuvo procurando hacer o detener en la obra que Dios le había puesto. 40 años procurando, hermano. Imagínese, procurando. No que él lo iba a hacer, no que él lo estaba haciendo, sino que procuraba hacer, de detener la idolatría y la inmoralidad que en ese tiempo allá en Israel o en Judá se estaba dando. Imagínese el trabajo que Dios lo había mandado a este hombre. Hablando, hermano, de idolatría y inmoralidad, en este tiempo 2026, ¿cree que no hay? ¿Cree que hay idolatría en este 2026? Sí. ¿Cree que hay inmoralidad en este 2026? ¡Claro que sí! Entonces, hermanos, esto hace más de 2000 años que viene dándose, o podemos decir una vida entera. Ahora ya no está Jeremías. Ahora ya no está este profeta. Ahora está usted, estoy yo, estamos nosotros. Hermano Jaime en cabina, hermana Tania Ruiz en cabina. Estamos nosotros para poder, óigame bien, tratar la manera de decirle al Señor que nos ayude, a que quite, a que arranque, a que Él haga lo que tenga que hacer. Y Jeremías, hermanos, quería detener, procuraba detener esto de la idolatría y de la inmoralidad. Y hablando de inmoralidad, hermano, esto, ¿verdad?, que se opone a lo moral. Oiga bien, inmoralidad se opone a lo moral, separando lo santo de lo profano. Oiga bien usted, o lo limpio de lo inmundo. Tenga usted en mente, amado hermano, que usted y yo hemos sido limpios. Amén. Hermanos que escuchan radio, usted ha sido limpio. Usted ya no tiene inmundicia. Hermano Hugo, pero yo vivo en el mundo. Claro que sí. Pero ya no hacemos lo que el mundo hace. Ya no hacemos. Ya no practicamos. Que lo haga otro. El que quiera, pero menos usted que ha sido limpio. David le decía al Señor que lo limpiara siempre con hisopo. Límpiame más y más y seré limpio, le decía David. Igual usted y yo, cada día nos tenemos que limpiar en la sangre de Cristo. Lávame, le decía aquel hombre. Más y más, hermano, por eso que la inmoralidad, óigame bien, viene cuando una persona no sabe distinguir cómo está. Si usted es de Cristo, es de Cristo. Si usted todavía no es de Cristo, yo le digo, venga al Señor. Pero no puede, hermano amado,
estar usted entre dos pensamientos. No puede. Dice la Biblia que Jesús conoció

entre dos pensamientos. No puede. Dice la Biblia que Jesús conoció a aquel hombre que estaba cadilando y le dijo, ¿por qué cadiláis en dos pensamientos? Amén. Él nos conoce, Él sabe. Entonces, hermanos, todo esto es de esta manera. ¿Qué hay en el mundo? Vicios, pecado, adulterios. Y estos no son naturales, porque no vienen de la naturaleza humana, sino que estos se aprenden. Oiga bien. Todo esto, hermano, es lo que se opone a lo moral, a lo bueno, a lo sagrado. Los vicios que el hombre, que la mujer obtiene o agarra, todo esto se opone a lo moral. Cuando hablamos de idolatría, hermano, esto es una práctica religiosa en la que se le rinde culto a un ídolo. También cuando usted ama demasiado a algo o a alguien, un amor excesivo por una persona o por una cosa. Y según la Biblia, es adorar a otros dioses falsos. La idolatría, hermanos y hermanas, puede ser muy tremenda en nuestra vida. Pero usted sabe de que el que tiene lugar y el primero y el último y todos los lugares se llama Dios. Amén. Está bueno que usted adore a sus hijos, a sus hijas, que adoremos a los hijos y a las hijas. Está bien que nos guste estar en casa. Está bien esto, está bien lo otro, pero el primer lugar es de Dios, hermano. El primer lugar es para Dios. Ahí usted sabe lo mejor. Usted sabe cómo está. Nadie más. Pero sí, que sea, hermano y hermana, esa voluntad propia en usted y en mí de adorar y de bendecir a Dios. Porque cuando usted lo hace con amplitud, con liberalidad, adorando a Dios sobre todas las cosas, por ahí, hermano, empieza el Señor a glorificarse. Pero usted muchas veces adora a Dios, pero pensando en otra cosa. Usted muchas veces está en la casa de Dios, pero pensando en otras cosas. Y eso le quita el primer lugar a Dios. Amén. Mira que te he puesto este día, en este día, sobre naciones y reinos, para arrancar, destruir, arruinar y para derribar. ¿Qué está arruinando tu vida? Arráncalo. ¿Qué está destruyendo tu vida? Derríbalo. ¿Qué está pasando? Dios lo sabe. Pero tenemos, hermanos, en esta oportunidad la necesidad de quitar, de arrancar lo que no sirve de nuestra vida para que todos podamos adorar ampliamente a nuestro Dios. Para que así el Señor edifique tu vida y te plante. Y que ahí, plantado, tú puedas dar fruto, tú puedas servir, tú puedas seguir adelante. En estos días que estamos viviendo,

La persona tiene que poner la mirada en el Señor, no en la gente. Porque van a ver cosas tremendas, hermano, que nunca se han visto, pero todo esto está escrito. Tantas cosas están pasando. Dice que un pastor casándose con un hombre, que el Señor reprenda al diablo. ¡Qué tremendo, hermano! Y haciéndose llamar cristianos, hijos de Dios, que el Señor reprenda una vez más al diablo. Dice la Biblia que él no puede ser burlado, todo lo que el hombre siembra, eso cosecha. Y la gente se deja engañar y por eso la gente habla y dice, ya no sirve el evangelio, que el Señor reprenda al diablo, el que no sirve y el que no está en el Señor es, óigame bien, el que habla. Cristo es santo, tres veces santo. Y el evangelio es poder de Dios para salvación de nuestras almas. Y usted y yo tenemos que saber y entender que el poder, óigame bien, de Dios no se compara con nadie. Termino diciéndote, amado hermano y hermana, con palabras de ánimo y protección de parte del Señor. En los versos 18 y 19 del mismo capítulo 1 de Jeremías, dice la Biblia, porque he aquí yo te he puesto en este día como ciudad fortificada, como columna de hierro y como muro de bronce contra Judá y esta tierra, contra reyes de Judá, sus príncipes, sus sacerdotes y el pueblo de la tierra. Verso 19, y pelearán contra ti, pero no te vencerán, porque yo estoy contigo, dice Jehová, para librarte. Estas palabras, hermanos, agárrelas usted en esta mañana. Y pelearán contra ti y no te vencerán. ¿Por qué? Porque así dice Jehová, porque Él está contigo para librarte. Él está conmigo para librarme. Amén. Así es. Usted mire a Cristo. Ponga su mirada en el Señor. Que en cuanto usted siga predicando la verdad, se van a ir huyendo más y más personas. Pero hay de ti que huyes. Hay de ti que te apartas de la verdad. Hay de ti que no te gusta que te digan la verdad. Porque en aquel día vas a necesitar, vas a querer que alguien te predique, pero ya no va a haber nadie. Porque estos aleluyas ya no estarán aquí. Estos aleluyas se irán de esta tierra. Y ya no va a haber nadie quien te predique. Por eso en este precioso momento aprovéchalo. Recibe la palabra de Dios. Seamos, hermanos amados, agradecidos. Démosle la gloria y la honra a nuestro Dios, porque solamente Él se la merece. Él es digno. Él es digno. Padre, gracias por la palabra. Gracias por cada hermano y hermana que se conectó, que se reportó. Gracias por cada oyente, Señor, de radio. Gracias por mis hermanos de Guatemala, Señor, allá en Poptún. Tenga misericordia del país de Guatemala, Señor. Ayude, Padre, cada vida, cada corazón. Dios mío, los 22 departamentos de Guatemala sean benditos para tu gloria, papá. Declaramos, Señor, tu poder. Declaramos, Señor, que usted obre maravillas y milagros. Aunque todo esté inflándose, aunque todo esté por las nubes, Señor, pero que llegue la paz. Que llegue, Señor, ese entendimiento. Oh, Dios mío, llega la vida de cada persona, de cada hombre, de cada niño. Aleluya, poniendo buenos pensamientos, Señor. Que no hayan pensamientos malos. Que no hayan, Señor, cosas diferentes. Sino que seas tú obrando, Señor, en cada vida, en cada corazón. Trae paz, Señor, a los corazones. Trae paz,
Dios mío, a las vidas. Trae paz, Señor, a cada uno de mis hermanos y amigos. Señor, bendice Guatemala. Bendice, Señor, a su presidente. Bendice, Señor, aleluya, a aquellos empresarios. Bendice, Señor, a aquellos emprendedores. Bendice, Señor, a aquellos trabajadores. Bendice, Señor, a todos. En el nombre de Jesús, desde el más pequeño al más grande. Así bendice también al Salvador. Bendice, Señor, esta nación. Bendice, Señor, aleluya, a los 14 departamentos del Salvador. Bendigo a Estados Unidos. Bendigo a mis hermanos y hermanas. Bendigo a todo tu pueblo, Señor amado, en esta linda mañana. Oh, Dios mío, que la paz que sobrepasa todo entendimiento en esta hora, oh, esté con nosotros, aleluya, esté con todos vosotros. Gracias, Jesús, gracias, Espíritu Santo, gracias, Dios mío poderoso, en esta mañana por este privilegio. Gracias, Señor, quédate en cada corazón, quédate en cada vida. Bendigo cada corazón en esta mañana, aleluya. Gracias, Señor, gracias, Jesús. Bendito sea el Señor. Hermano Jaime, Dios me lo bendiga. Gracias por hacer ese trabajo. Hermana en cabina de radio familiar, gracias por hacer ese trabajo. Dios les bendiga más en esta mañana de día martes 28 de julio. 28 de julio. Que la gracia de nuestro Dios y Salvador Jesucristo esté con todos ustedes. Entregamos este tiempo. Dios les bendiga. Dios les bendiga.

es un milagro, donde el milagro pase todos los días. En lugares deleitos, y es hermosa la heredad que me ha tocado. Bendeciré a Jehová que me aconseja y aún por las noches le enseña mi conciencia. Porque está a mi diestra, porque está delante de mí, yo no seré conmovido.

nada en ti se perderá.

conmigo tú tienes el control. Tú tienes el control. Nunca pierdes el control. Yo no sabía que esa canción yo la había escrito para mi proceso. Porque no me había pasado nada antes de que yo escribiera esa canción. Cuando yo la escribí. Pero Él sabe cómo tener detalles con nosotros. Cuando eres su hijo. Y cuando eres uno que no solo ha sido marcado por Él. Sino cuando tú has causado algo en el corazón de papá.

0: Hallelujah. How many are hungry for more of God tonight?
1: ¿Cuántos tienen hambre y anhelan más de Dios esta noche?
0: So Lord, we ask you to take us
1: Señor,
0: deeper,
1: te pedimos que nos lleves más profundo,
0: deeper into your love.
1: Más profundo en tu amor.
0: Let us be bold
1: ser
0: and courageous and step out
1: tomar pasos
0: into the waters of worship.
1: Hacia las aguas de adoración.
0: Draw us by your Spirit tonight.

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Levanta tu voz y dile gracias, Señor, por tu bondad, por tus bendiciones a mi vida, que son nuevas cada mañana. Gracias, Señor.

Van Bommel, hè? 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

¿Ya te la aprendiste?

nuestra milicia no son carnales, sino que son poderosas en Dios para la destrucción de fortaleza. ¡Levanta!

0: ¿Cuántos tienen gozo? Yo tengo gozo porque el Señor me ha salvado. Eso es lo mejor que yo tengo, la salvación.
1: Yo tengo gozo en mi alma, gozo en mi alma, gozo en mi alma y en mis...
0: ¿Cómo son?
1: Son como río de agua viva, río de agua viva, río de agua viva en mi ser. Yo tengo paz en mi alma.
0: ¿En dónde?

sanarte, para restaurarte y para liberarte. Tú no estás por casualidad aquí, el Espíritu Santo te trajo. Amén. Hay poder, poder, sin igual poder en Jesús, que murió y resucitó.

estar contigo. Quiero estar en la calle de oro, ahí a la par del Señor gozándome, cantando alabanzas. Cante con gozo este canto.

¿Cuántos se gozan? Y sígase gozando, que vamos a seguir alabando el nombre del Señor. Use sus manos.

queda un vacío tan grande en el hogar. Y al final, solo nos queda el recuento, si hicimos bien o hicimos mal.

como quisiera, detener el tiempo en el reloj y comenzar de nuevo sin tanto error. Cómo duele ver que el desamor se apodera de tantos hogares.